0: Aritere mirio.
1: A vos o poco genio.
0: Vigitus ineffabilis, membris satiatis labis.